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0: Hola a todos, bienvenidos nuevamente a nuestro espacio aquí de Can Radio Rec en Español. Los saluda Jonathan Meta desde los estudios de Can, aquí en Jerusalén, siendo exactamente las 14 horas, 1 minuto 23 segundos en todo el Estado de Israel, las 8 de la mañana, 1 minuto 28 segundos en toda la República Argentina, donde estamos siendo también retransmitidos, obviamente, porque como ustedes saben, este programa tiene varias casas. Tiene la casa de Radio High, donde nos pueden estar escuchando, la casa de Radio Can, donde nos pueden estar escuchando, y tiene también sus casas, que es a donde entramos todos los días, todas las mañanas, todas las tardes, todas las noches, desde donde sea que nos escuchen, sea desde el YouTube de Radio High, sea desde el YouTube de Radio Can, y nos permitan hacerles compañía un ratito, tratando justamente de traerles las últimas noticias, ¿no? Que se suceden en Israel, Medio Oriente y el mundo judío, como dice la premisa de este programa. Un día como hoy, en el cual voy a adelantar, tenemos un programa bastante lleno, porque en tan solo un ratito, va a estar acá con nosotros en el estudio Luis Fleischmann. Luis es una persona que la hemos entrevistado mucho, él es un analista con el que hemos hablado mucho. Él viene directo desde los Estados Unidos para hablar con nosotros. Justamente él fue asesor estratégico de Mitt Romney, ni más ni menos, cuando fue contra Obama en las elecciones allí en Estados Unidos. Y vamos a hablar un poquito de Estados Unidos, de Medio Oriente, de Donald Trump, de muchas cuestiones que tenemos que hablar. También más tarde, ya les digo, vieron que ayer estábamos en el medio del programa casi que cocinando una entrevista. Bueno, más tarde vamos a estar hablando con Ángel Más. Ángel Más es el presidente de ACOM. ACOM es Acción y Comunicación sobre Oriente Medio, una agencia de noticias española judía que busca informar sobre lo que pasa en Medio Oriente. Y les voy a decir algo. Es muy interesante lo que él tiene para contar sobre lo que es la comunidad judía y cómo la comunidad judía también está, de alguna forma, recibiendo todo lo que está sucediendo. Porque yo decía, ¿no? Muchos hablan de que metieron a Israel dentro del lío de Ceuta. Y yo digo, Israel también se metió solita. Vamos a estar hablando con él, ¿no? ¿Qué pasó con esto de que Gideon Saar de repente esté felicitando al rey de Marruecos? De que Dani Danone, el embajador israelí ante las Naciones Unidas, también haya intentado aprovechar esta situación para pegarle un poquito a España. ¿Cómo deja eso a la comunidad judía local? Creo que es una gran pregunta que nos tenemos que hacer dentro de varias otras que vamos a estar también desarrollando. Así que quédense porque tenemos un programón hoy. Obviamente en el medio vamos a hacer una tanda, eso de las 3. Ya les comento a todos. Y lo último que tengo que hacer para presentar, porque ya que estoy presentando, es decirle dos cosas. La primera es decirle que tenemos una productora estrella que hoy está participando también del programa. A Ruti Kamja le agradecemos, obviamente. Y adelantarles que el jueves, escuchen bien, el jueves vamos a estar hablando con Benny Gantz. El jueves vamos a estar con Benny Gantz, justamente charlando un ratito, y ustedes pueden ser parte de esto, así que los invitamos a que sean justamente parte de lo que va a acontecer el jueves. Dicho esto, ya veo que André Haidt lo marca. Tenemos una consigna hoy, esto es lo segundo que quería decir, tenemos una consigna hoy como tenemos todos los días. Y la función de la consigna, como ustedes bien saben, es que ustedes participen de manera activa del programa. ¿Cómo hacen para participar? Bueno, mi forma preferida, pero esta es la mía, no significa que sea la de ustedes también, es que manden un mensaje de voz al +972 50211 4213, +972 50211 4213, nos mandan un mensaje de voz y en efecto lo vamos a pasar al aire, así que manden sus mensajes de voz respondiendo a la consigna del día de hoy, que pregunta alrededor de lo que vamos a hablar más tarde, que es lo que está sucediendo con Gaza, si debe ser Israel quien desarme a Hamas o si puede confiar en otros jugadores para que lo hagan. Quiero escuchar sus opiniones, quiero saber qué tienen para decir sobre esta cuestión. Obviamente vamos a estar hablando de Gaza, pero tenemos que empezar hablando un poquito sobre lo que pasó o lo que no pasó o lo que está pasando respecto de lo que sucede con Irán. En el día de ayer habló el presidente Donald Trump, y vamos a empezar por acá. En el día de ayer habló el presidente Donald Trump y justamente en el avión se refirió a las conversaciones que se están tratando de manejar con Irán. Y fíjense lo que decía Donald Trump en el audio número uno. Vamos a escuchar el primer audio del día. Vamos a escuchar al presidente de los Estados Unidos, Donald Trump.
1: Now what we're doing is we're talking to them in the form of a negotiation. It begins tomorrow afternoon, and we'll see if it's true. I'd love to do that, save a lot of lives, save a lot of unnecessary power, to be honest with you. It'll take many, many years to ever build it back. If it could, I don't think it would be even buildable back. So we had an attack that would be the biggest attack since World War II, and it would have been disasters with them, and they didn't want us to do it, and frankly Saudi Arabia didn't want it either. They thought that a deal is imminent.
2: Is there a deadline, sir?
1: And the deal is imminent, having to do with the Hormuz Strait and also the denuclearization of Iran. So when I hear that, I say, well, do we want to go and be this severe? Now there's a group of people that would like me to just do it. And there's another group of people that does not want me to do it.
0: A ver, es muy interesante todo lo que dice Donald Trump, porque hay muchas cosas que uno puede empezar a entender producto de esto que está comentando. Donald Trump dice, en primer término, él marca que las negociaciones van a comenzar el día de hoy. Recordamos que esta información de que desde algún punto Irán accedió a la apertura de Hormuz pareciera ser que no es tan así. Ahora voy a tratar de profundizar un poquito sobre lo que está pasando sobre Hormuz, que me parece importante, pero más allá de esa cuestión, Donald Trump dice acá, y voy por el final y después por el medio, dice acá hay un grupo que me dice andá y ataca, y hay un grupo que me dice no, no ataques. ¿Quién es el grupo que me dice no ataques? Y él lo deja muy explícito, es Arabia Saudita, son los Emiratos, es también Qatar. Acá hay dos cuestiones que hay que tener en cuenta y que en 10 minutitos más vamos a estar preguntándole a Luis Fleischmann. ¿Esto significa que Netanyahu escucha, perdón, que Trump escucha más a Qatar, Arabia Saudita y a los Emiratos que lo que escucha a Netanyahu, por ejemplo? Esto habla, y es una pregunta, ¿no? ¿Habla de la relación Trump-Netanyahu, de la relación Estados Unidos-Israel? Porque realmente uno tiene que preguntarse qué significa esta cuestión. Por otro lado, también hay que marcar algo. Nosotros venimos leyendo reportes y reportes y reportes de diferentes periodistas muy serios. No digo que esto sea una mentira, una manipulación, nada de eso. Pero periodistas muy serios nos marcan en reportes que Arabia Saudita atacó Irán, que los Emiratos atacaron Irán. De hecho, hemos recibido reportes de que el jefe de Estado Mayor, Netanyahu, y la mitad de la población israelí estuvieron en los Emiratos durante la guerra de los 50, que duró 50 días, esta última de febrero, con Irán. Y la verdad es que cada vez que hay un momento en el cual se tendría que hablar de cierta toma de decisiones, por lo menos públicamente y no públicamente, pareciera ser que los países del Golfo no están a favor de la utilización de la fuerza. Y esto también tiene que marcarnos algo, porque nosotros podemos reportar, y puede ser cierto, que los Emiratos han atacado a Irán. Ahora, el hecho de que lo hagan de manera escondida, y que luego Trump no tenga ningún problema de decir, fueron ellos los que me dijeron a mí que tenía que parar los ataques, que tenía que dar una posibilidad a las negociaciones, también nos tiene que hacer entender a nosotros un poquito sobre lo que está sucediendo. En ese sentido, es muy interesante si uno va a entender, o por lo menos a escuchar, lo que Trump dijo que iba a hacer justamente en Irán. Escuchemos el audio número 3, Mispar Shalosh. Vamos a escucharlo a Donald Trump cuando habla sobre qué clase de ataque quiere hacer. Escuchémoslo.
1: So we had an attack that would be the biggest attack since World War II, and it would have been disastrous for them, and they didn't want us to do it.
0: Dice Donald Trump íbamos a hacer el ataque más grande de la historia desde la Segunda Guerra Mundial. Íbamos a hacer el ataque más grande de la historia desde la Segunda Guerra Mundial. Así lo define el presidente Donald Trump. El ataque más grande de la historia desde la Segunda Guerra Mundial, o más grande que en la Segunda Guerra Mundial, creo que a lo único que se puede estar refiriendo es justamente al ataque nuclear, a lo que llevó a la bomba nuclear en Hiroshima y Nagasaki. Entonces uno realmente se pregunta si lo que está insinuando Donald Trump es que iba a usar armamento nuclear sobre territorio iraní. Más allá de preguntarse, porque nadie puede saber tampoco, es interesante la forma en la que de alguna forma él marca esta cuestión. Él dice, me pidieron que no lo hagamos. Y si escuchamos, él de hecho luego vuelve a repetir esta cuestión de cuáles fueron los países que le pidieron que lo frenen, y habla también de Irán. Escuchemos ahora sí, audio Mishpashtay, Mashab, escuchemos ahora sí el audio número 2, donde vamos a escuchar justamente a Donald Trump, que explica nuevamente quiénes fueron los que le pidieron, y habla de la postura iraní. Escuchémoslo en el audio número 2.
2: A massive attack. We're all set to go, but when the allies ask to call it off, you gotta sort of say, well, let's see. And the reason they ask is they think there's a deal. There's a deal on Hormuz, and then there will be a deal on the nuclear, or you might call it the denuclearization of Iran. I call it the denuclearization of Iran. So we're holding it. We'll just see. We can do it anytime we want, but we're asked by the three primary groups. We're also asked by Iran, very strongly, actually. They said, we'd like to make a deal. Now, you know, I don't know what they say, because a lot of times they'll say that to me, and then they'll go out and say, we don't know what he's talking about. Obviously, they don't want to be attacked. And they knew the extent of the attack, because they saw it forming.
0: Es extremadamente interesante, ¿no? Él repite quiénes fueron los que le pidieron que no haga el ataque. Él dice, Mohammed bin Salman, el heredero del trono de Arabia Saudita, me pidió, prefiere un acuerdo antes que cualquier tipo de ataque, lo cual es hiperinteresante. Y después marca, de manera también bastante peculiar, él dice, Irán también me pidió que no atacara. Es verdad, ellos después van a salir y van a desmentirlo, pero ellos realmente me pidieron que no atacara. Y ahí él dice que esto se da porque, según le dijeron estos tres países, repito, esto lo dice el presidente Donald Trump, según le dijeron estos tres países, o sea, Qatar, Arabia Saudita y los Emiratos Árabes Unidos, ya hay un acuerdo entre Donald Trump y entre Irán y estos países, asumo yo, porque acá hay un punto. Si hay un acuerdo, ¿por qué no se lo dicen Witkoff y Kushner, no? Se lo están diciendo Arabia Saudita, Emiratos y Qatar. Ya habría un acuerdo que permitiría abrir la cuestión de Hormuz, y él habla de la desnuclearización de Irán. Hasta el momento no tenemos ningún tipo de detalle que realmente marque de qué se trata ese acuerdo, y eso es un punto extremadamente importante, pero más allá de eso, les quiero leer una noticia que se publicó en el día de hoy, que me parece que también trae un poquito más de claridad de algún punto de qué puede estar hablando Donald Trump. Porque en Khan, en este medio, se publica que fuentes regionales dijeron que las negociaciones entre Irán y Omán sobre el paso de Hormuz están progresando. ¿Ok? Repito, las negociaciones entre Irán y Omán sobre el paso de Hormuz están progresando. Aparentemente se alcanzó una especie de compromiso por parte de Omán que va a permitir alcanzar un entendimiento. Hasta acá lo que tiene que quedar claro es que, según este acuerdo, Irán y Omán son los que van a administrar el estrecho de Hormuz, ni más ni menos. Irán y Omán son los que van a administrar el estrecho de Hormuz. Por lo tanto, se está entregando algo que no estaba antes de la guerra, que es justamente la posibilidad de administrar este estrecho a otras fuentes, a otros jugadores, ¿no? Ahora, fuentes israelíes que hablaron con Khan, lo que marcan es que si sigue adelante toda esta historia, también se va a discutir la cuestión de la energía nuclear y las reservas de uranio. Ahora, hay miedo, según lo que le dicen a Khan, que toda esta cuestión de la energía nuclear y la reserva de uranio queden para después, que primero se abra Hormuz, y que terminen quedando en la oscuridad. Ellos dicen, nos dieron la garantía de Estados Unidos, insisto, según informa Khan, de que se va a discutir, pero no está claro cuándo se va a discutir, cómo se va a discutir, si se le va a dar ciertas prioridades de Estados Unidos. Ahora les voy a contar algo sobre esto. Y en ese sentido, de hecho, Abbas Araghchi, que es el ministro de Relaciones Exteriores de Irán, dijo en una reunión de gabinete que fue celebrada allí en Irán, que se lograron los avances en las negociaciones con Omán, insisto, Irán marca que está negociando con Omán. O sea, estamos ante una privatización a cargo de dos países de un estrecho, algo que no sucede en el resto del mundo. ¿Qué es lo que propuso Omán, según informe el Wall Street Journal? Acá les estoy sumando reportes de otros medios para tratar de entender un poquito. Según el Wall Street Journal, Omán propone establecer un marco regional que supervisaría la seguridad marítima con financiación de los países de la región y de las industrias de transporte marítimo y del petróleo. O sea, nosotros nos vamos a quedar con cierto peaje, quienes van a financiar todo esto van a ser los otros, ¿sí? Esto sería lo que por ahora estaría ofreciendo Omán, y obviamente, ¿por qué no?, va a aceptar justamente Irán, ¿no? En ese sentido, les quiero comentar un par de artículos que se publican esta mañana de análisis que son muy interesantes. El primero lo publica Ron Benilla, y que es capaz el corresponsal militar más veterano y más respetado de Israel, diría yo. Que él dice que Israel, escuchen esto, se convirtió en un remolque. En un remolque, dice. Israel se convirtió en un remolque de Estados Unidos, dice él, y del peor tipo posible. Escuchen esto, les voy a leer un par de párrafos como hago siempre. Dice, el Estado de Israel nunca estuvo en una situación en la que fuera incapaz de influir sobre su propio destino. Esto es tremendo. Trump no consulta a Netanyahu antes de tomar decisiones significativas y no duda en comprometer a Israel públicamente sin coordinación previa, dice Ron Benishai esta mañana en el diario Yedioth Ahronot. Dice, Netanyahu se enteró por un tuit en Truth Social, exactamente como cualquier ciudadano en cualquier lugar del mundo, que Israel estaba comprometida a no atacar en Irán, y él habla en su artículo de tres capas de disfunción. Escuchen él bien. Él dice, Trump no comparte información con el nivel político israelí, el vínculo entre el nivel político israelí, o sea, el primer ministro y el ministro de defensa y el ejército, está perturbado, y se reduce a la frase repetida de le di instrucciones al ejército, dice, y el nuevo secretario militar de Netanyahu no goza de la confianza del jefe de Estado Mayor, como si, entre paréntesis, gozaba su predecesor, lo que genera, dice él, que el ejército intente obtener información del ejército estadounidense, ¿me están siguiendo?, del ejército estadounidense, sobre lo que va a terminar haciendo o decidiendo su propio gobierno. Entonces, él dice que él ahí desarrolla esta teoría de Trump taco, ¿no? Trump always chickens out, y dice que al menos 6 veces Trump amenazó con devolver a Irán a la edad de piedra y luego no hizo nada o dio una orden simbólica. Y entonces dice, los iraníes, que son comerciantes de bazar, que saben algo sobre negociación, ya descifraron este patrón. Lo más interesante de esta cuestión, diría yo, está relacionado con esto que nos cuenta Ron Benilla y de sus fuentes, que es que el ejército, para entender lo que va a pasar o no va a pasar, tiene que recurrir al CENTCOM, porque no entiende, ni su gobierno sabe qué es lo que va a suceder. En ese sentido, Elisha Ben-Kimon, que es otro analista justamente de Yedioth Ahronot, escribe otro artículo que se publicó hoy a la mañana, que también le voy a leer un par de párrafos porque me parece que también deja un poquitito claro lo que está sucediendo. Dice, el zigzag de Trump no es solo un problema diplomático, dice. Es un problema operativo que está deteriorando la capacidad militar de Israel en tiempo real. En tiempo real. Cada vez que Trump amenaza con atacar a Irán, el ejército entra en alerta máxima con movilización parcial de reservistas y activación del sistema aéreo. Cuando Trump cancela, esta vez por sexta vez, ¿qué hace Tzal? ¿Qué hace el ejército? Se desactiva. Entonces dice, este ciclo de apretar y soltar el resorte, dice Elisha Ben Kimon, consume recursos de inteligencia y fuerza aérea que son exactamente los mismos que se necesitan para las operaciones en Cisjordania, en Gaza y en el Líbano. Y ahí cuenta, actualmente, dice Elisha Ben Kimon, hay 26 batallones operando en Cisjordania, donde el Comando Central, entre paréntesis, ya probó operaciones puntuales de 48 horas o más y se prepara para tomar otro campo de refugiados, que en un ratito voy a hablar del tema. Dice, mientras el sistema completo está tensado en realidad hacia Irán, un alto funcionario de seguridad que habla con Elisha Ben Kimon dice lo siguiente, y les quiero leer esta cita, dice, en la situación actual, la arena iraní está por encima de todo y todos los recursos se dirigen hacia ella. Entra directo. Y todos los recursos se dirigen hacia ella. Pero cuando no está claro qué dice Irán en la Casa Blanca, dice Elisha Ben Kimon, se genera una dificultad real en la distribución de misiones y recursos. Y ahí habla de una especie de fractura en el Golfo. Dice, mientras Arabia Saudita, dice, presionó a Trump para cancelar el ataque, Emiratos Árabes Unidos presiona a favor de ejecutarlo, confirmando esta fragmentación, marca Elisha Ben Kimon, que se da en todos lados. O que se ve últimamente en todos lados. En ese sentido, no se puede terminar de entender, y esto capaz es lo más preocupante de alguna forma, porque si nosotros sumamos los dos artículos, el de Ron Benilla y el de Elisha Ben Kimon, lo que vemos es que el ejército, cuando tiene que tratar de entender qué es lo que va a suceder, qué es lo que puede hacer, va hacia el CENTCOM, no, porque su gobierno propio no sabe, según lo que dice Ron Benilla. Y después lo que leemos de Elisha Ben Kimon es que nos dice que encima de que esto suceda, dice, este resorte, este tema de apretar y soltar el freno, termina de alguna forma consumiendo muchos recursos del ejército y es muy, muy perjudicial para el ejército. En ese sentido, yo le voy a dar ya entrada, porque estamos acá con un gran amigo del programa que nos encanta recibir, que viene directo, voy a decir, desde Estados Unidos para acá, más o menos. Desde Estados Unidos a este estudio. Estamos compartiendo ahora un ratito con nuestro gran amigo, con Luis Fleischmann, que vino para aquí. Luis, ¿cómo estás?
3: Muy bien, un placer estar
0: aquí. Agárrate un poquito más cerca del micrófono, si podés. Ahí está.
3: Ahí está, bueno. Ahí está mejor. Muy bien, un placer estar aquí contigo después de haber hablado tanto por...
0: Por Zoom.
3: Por Zoom, por remoto, estar aquí y conocerte a ti. A Eddie, tengo entendido que
0: justo está
3: fuera
0: de vacaciones,
3: país.
0: Sí, justo bueno. Está en Argentina. Sí.
3: Pero está bien.
0: No, está bien, está bien. Creo que está bien. Yo ahora lo. Ahí está. Luis, quiero charlar con vos un ratito y hablar de varias cosas. Ya vamos a llegar a Irán. Pero quisiera. Nosotros siempre que hablamos con vos hablamos sobre Estados Unidos.
3: Sí.
0: Y quisiera saber qué es lo que vos ves que está sucediendo en Estados Unidos, porque. Nosotros tuvimos, por vez no me acuerdo cuánto ya, a Netanyahu visitando a Trump y en el medio hubo una pelea, para mí bastante rara o bastante surrealista, voy a decir, entre el alcalde de Nueva York y Netanyahu. El alcalde diciendo, lo voy a arrestar, Netanyahu diciendo, no me va a arrestar, voy a ir igual, Trump diciendo, no lo puede arrestar, tampoco si quisiera. ¿Cómo ves vos la relación de, no de la política, no de Trump y Netanyahu, sino de los Estados Unidos con Israel?
3: Es una pregunta crucial hoy en día, porque lo que estamos viendo en este momento es un movimiento dentro del Partido Demócrata que tiende a, entre como, yo diría hasta prioridad dentro de la agenda política de ellos, es minimizar o reducir o revertir la relación Estados Unidos-Israel. Esto lo vemos con los demócratas socialistas. Hoy en día no hay casi ningún... primero en las primarias que suceden casi todos los martes en diferentes estados, tenemos un candidato de los demócratas socialistas.
0: Y entre es para ellos, que la gente entienda qué son los demócratas, es lo mismo que el Partido Demócrata, qué son los demócratas socialistas.
3: Bueno, son, vamos a ponerlo así, es un movimiento dentro del Partido Demócrata que intenta de alguna forma colonizar el Partido Demócrata. Y ellos obviamente hablan de, tienen varios planes de justicia social y redistribución de recursos, pero a la vez tienen también dos elementos muy importantes. Uno es salir en contra del mainstream, o sea, salir en contra del establishment. Y la otra, obviamente, es sí, salir en contra del establishment, y la otra y remover a todos los demócratas tradicionalistas, ¿verdad?, de centro, y digamos, y tener y lograr tener candidatos que primero se dediquen más a la justicia social, sea lo que sea, o sea, más gastos públicos, a más distribución justa de los recursos. Hablan, digamos, de la diferencia que hay entre ricos y pobres en este momento. Y por otro lado, obviamente, también el tema de la política exterior. Y la política exterior de ellos es aislacionista, o sea, en contra de cualquier intervención. Ellos no justifican la intervención en Irán, no justifican incluso la hostilidad hacia Irán, o sea, el antagonismo, o sea, el de poder, la confrontación hacia Irán, no hostilidad. Y tampoco el apoyo al Estado de Israel. Para ellos el Estado de Israel, y esto lo dicen, es Estado genocida, es Estado apartheid. O sea, han adoptado toda la plataforma de la vieja Unión Soviética. La idea de que Israel es apartheid y la idea de que Israel es genocida es algo que viene de la época de Stalin. Y después, obviamente, se continuó con los que le siguieron a Stalin, Khrushchev y Brezhnev y todos ellos.
0: Ahora, en el medio de esto hay una... Insisto, ya vamos a llegar a Trump, a Netanyahu y a Irán, pero, o a lo actual, pero sí, quiero primero hablar de las bases, digamos. Porque en el medio de esto hay una discusión que yo no termino de entender, porque veo que de los dos lados hay una postura que pareciera estar muy consensuada. Vos hablabas recién de los demócratas socialistas. Entiendo que un gran ejemplo de esto, o no sé si ejemplo, pero un gran líder de este movimiento es Bernie Sanders, ¿no?
3: Es el líder.
0: Exacto. Y Bernie Sanders habló ayer. Bonishma Audio Mispar Shesh. Escuchemos el audio número 6. Bernie Sanders ayer habla sobre una cuestión que está muy en debate y quisiera que nos cuentes también qué significa esto del apoyo militar estadounidense a Israel. Escuchemos el audio número 6.
4: Of course. Okay, and I want to follow up on what you just said. Dr. Al-Sayed has made Israel a central issue in his primary. He said he, quote, often struggles with the question of whether Israel has the right to exist as a Jewish state. In the past, Senator, you have been quite clear that you do support Israel as a Jewish state. Should Dr. Al-Sayed speak with the same clarity?
5: Look, I think right now the immediate issue of the moment is whether or not we continue to put tens of billions of dollars into the extremist Netanyahu government, which has killed 75,000 Palestinians, mostly women and children, wounded 150,000, destroyed their infrastructure. And what the American people are saying, overwhelmingly Democrats, many independents, the majority of independents, and many Republicans, especially younger Republicans, we got better things to do without money than to continue to fund the military of Israel.
0: A ver, Luis, Bernie Sanders habla acá, le traduzco a la gente que capaz que no entendió mucho, y dice de manera muy clara, le preguntan si es correcto que se hable tanto de si tiene Israel derecho a existir o no en boca de un candidato. Otra pregunta que te quiero hacer es si esto hace 10 años era algo posible, que un candidato dijera algo así. Y ahí le dice, Bernie le dice, mira, la pregunta que nos tenemos que hacer no es esa, es... si es correcto que le demos dinero, dice él, le demos dinero al gobierno extremista de Netanyahu que mató a 75.000 palestinos, y continuemos usando ese dinero para apoyar militarmente a Israel, en lugar de usarlo para otras cosas mejores que, como bien decías, ¿no?, antes... esto lo voy a decir yo en mi voz, entiendo que creo que coincidís, él habla de consignas más populistas, como la salud y la renta y no sé qué. Y en eso, dice Bernie Sanders, hay demócratas que apoyan esto, independientes y republicanos. Hay varias cosas que creo que en este audio se pueden analizar, pero lo primero que te quiero preguntar es sobre esta cuestión de la ayuda militar de Estados Unidos a Israel. ¿Siempre fue algo tan discutido? Porque entiendo que la última vez que se aprobó también Obama la aprobó. O sea, ¿siempre fue algo tan discutida esta cuestión?
3: No. Esto es algo de los últimos años. Es algo que ha crecido y obviamente se agravó con la guerra en Gaza. Y estamos escuchando a Bernie Sanders, que le evitó incluso decir, sí, yo apoyo a la existencia del Estado de Israel. Pero recordemos, si se le quita, en este momento, si se le quita la ayuda militar estadounidense a Israel, Israel queda desarmado, lo cual queda vulnerable a ataques. O sea que aquí hay un elemento muy serio de lo que Bernie Sanders plantea. Recordemos, Bernie Sanders creó este monstruo y después este monstruo finalmente le terminó ganando a Bernie Sanders. Te voy a dar un ejemplo.
0: ¿En qué sentido?
3: Después del 7 de octubre, el 8 de octubre ya empezaron consignas anti-israelíes. Entonces él dijo, paremos un momento, este es un tema muy complejo. No se puede reducir a esto. El movimiento que él creó de los demócratas socialistas se le tiró encima y lo criticó. Y él ahí reculó, dio marcha atrás y pasó a ser uno de los más de las voces más fuertes anti-Israel en Estados Unidos. En realidad el líder fue y apoyó no solamente a Mamdani, apoyó a cualquier antisionista y anti-Israel que existe.
0: Claro,
3: y este Abu Sayyed es una persona peligrosa que está corriendo para las primarias mañana mismo. Y contra una demócrata que es muy pro-Israel. Ahora, esto es una pelea entre, lo que se llama los demócratas del establishment tradicionales y los demócratas tradicionales y los demócratas socialistas que quieren en realidad convertir al Partido Demócrata en una especie, digamos, de partido de izquierda de Europa. ¿Verdad? Incluyendo su relación hacia Israel.
0: Hoy,
3: pero se ha convertido, el tema de Israel se ha convertido prácticamente en un elemento que me hace acordar mucho, Jonathan, a lo que fue la cuestión judía en su momento. La cuestión judía era algo que dividió a los franceses entre monarquistas y republicanos. La cuestión judía vuelve a aparecer en Austria y finalmente en Alemania. Entonces acá de vuelta está la cuestión judía, esta vez no es la cuestión judía, es la cuestión Israel. Y lo peor es que tenemos un sector de gente de la comunidad judía que también se unen a estas voces anti-israelíes.
0: A Mamdani lo votaron muchos judíos.
3: Un 30% se calcula más o menos. Pero vos fíjate la demagogía, acaba de hablar de 75.000, la mayoría sí, mujeres y niños. Eso es obviamente no es un dato que él tiene realmente demostrado con evidencia. O sea, él se repiten slogans, es propaganda. Lo que está sucediendo ahora es propaganda. Yo no lo quiero comparar con Der Sturmer, pero el método es muy parecido a Der Sturmer. Estamos viviendo nosotros los residentes judíos de Estados Unidos que somos sionistas y apoyamos al Estado de Israel, estamos muy preocupados. O sea, esto es un aluvión de antisemitismo, una especie de antisemitismo, diría yo.
0: Ahora, Bernie dice, demócratas, independientes y republicanos. Escuchamos voces dentro del Partido Republicano también que están en contra.

0: Lo ven millones de personas, obviamente, y tenemos en el Congreso el principal opositor a la ayuda militar israelí, es Thomas Massie, que perdió las primarias republicanas, o sea que ya no va a ser más congresista.
1: Que fue, si no me equivoco, él tuvo un problema casi que personal con Trump con el tema del caso Epstein, ¿no?
0: Este, correcto.
1: Porque él es el que habilitó el voto para que...
0: Exactamente, y Trump endorsó al competidor. Al otro,
1: claro.
0: Ahora vamos a tener en ese mismo distrito a alguien que es mucho más amigo de Israel. Ahora, la diferencia entre el Partido Republicano y el Partido Demócrata es que el Partido Republicano marginalizó a las voces anti-israelíes. Son relativamente marginales. O sea, a Tucker Carlson no se le puede, digamos, cerrar la boca, porque obviamente por un tema de libertad de expresión. Pero el Partido Demócrata, lo que estamos viendo del Partido Demócrata es que no hay suficientes voces que condenen a esta gente. Te voy a dar un ejemplo. Cuando Mamdani salió elegido dentro del Partido Demócrata, el primero en endorsarlo fue Jerry Nadler, que era un congresista tradicionalmente pro-Israel, y lo hizo en nombre de la unidad del Partido Demócrata. O sea, ellos lo llamaban la gran carpa, en inglés, the big tent. No hay nadie que haya condenado las palabras ni de Mamdani, ni de todos los antisionistas y antiisraelíes que hay dentro. Hemos visto ahora la visita de Rahm Emanuel, ¿verdad? Rahm Emanuel había sido jefe de gabinete de Obama y escuchamos lo que está diciendo. Vino acá a decirnos que las cosas no están bien.
1: Sí, acá mostramos, dijo en CNN, habló sobre la cuestión de Cisjordania, sobre la violencia de los colonos, etcétera.
0: Bueno, sí, pero por otro lado, él también endorsó en su momento a Graham Platner, que había sido candidato, ganó las primarias en el estado de Maine. Graham Platner es una persona que en algún momento simpatizó con los nazis o neonazis.
1: Tenía un tatuaje.
0: Porque tenía un tatuaje. Y por otro lado, su campaña fue anti-AIPAC, fue anti-Israel, pese a que su hermanastro es en realidad un periodista del Jerusalem Post.
1: Ah, mira.
0: Sí, es... me olvidé el nombre, en este momento se me escapó, pero es alguien que... no importa. Es su hermanastro por segundo matrimonio de los padres, una cosa así. Y Rahm Emanuel lo endorsó, ¿verdad? O sea, ahí te das cuenta de que el Partido Demócrata realmente no está hablando, no hay gente que hable dentro del Partido Demócrata en contra de esta gente, contrariamente al Partido Republicano.
1: Ahora, ¿es una cuestión ideológica o es una cuestión de un partido que perdió unas elecciones que pensó que estaban ganadas y está buscando un liderazgo y ve que la gente apoya esto y bueno, vamos con la ola?
0: Totalmente.
1: ¿Cuál de las dos es eso? La última.
0: La última que mencionaste.
1: O sea, vos decís, no es una cuestión netamente ideológica del partido.
0: No es netamente ideológica, incluso te digo más que el Comité Central del Partido Demócrata rechazó una propuesta de cortar armas o condicionar...
1: La asistencia
0: militar israelí a Israel no la pasó el Comité Central del Partido Demócrata. O sea, yo creo que no es tanto una cuestión ideológica, es cuestión de supervivencia del partido. O sea, si no vamos, esta gente está ganando las primarias, parte porque la gente está muy desilusionada con los políticos. Entonces votan en contra, votan al nuevo, al populista. Pese a que el populista, sabemos, no va a arreglar nada ni nada, pero lo votan, es como una especie de voto castigo. Yo no creo que todos los que votaron a esta gente, incluyendo los que votaron a Mamdani, son anti. Pero obviamente hay un antagonismo hacia los políticos tradicionales. Entonces ellos entienden que por ahí va la mano, de la misma forma que en su momento... políticos locales se alineaban con Trump, porque vieron que Trump tenía voto popular. Incluso gente como Marco Rubio, que en su momento se confrontó con Trump cuando la primera vez que corrió para las primarias en el año 2016. Entonces, obviamente el momento populista hace que estos candidatos cambien de idea o sean inconsistentes, por así decirlo.
1: Y Ahí te quiero contar.

0: preguntar, porque vos sos de Florida.
1: Ahí vivo.
0: Vivís en Florida, claro, sí. No sos de ahí. Y en ese sentido, ahí también hay un candidato republicano, Fishback, que él entiendo que es republicano y que va en contra de DeSantis en las primarias para ser gobernador de Florida. Y él también salió con un discurso muy anti-israelí. La pregunta es, ¿qué es lo que tiene este discurso que pega tanto o que es utilizado como si fuera que pega en las masas, digamos?
1: Bueno,
0: después me dirás, capaz me dirás, no pega, pero pareciera ser que todo candidato que quiere ganar algo dice, no sé, transporte público gratuito y Israel genocida.
1: Eso en la parte del Partido Demócrata. En la parte del Partido Republicano, yo creo que hay algo que toda esta ola de anti-Israel, de anti-israelismo y anti-sionismo que viene de los sectores de izquierda, han también despertado a la gente de la ultraderecha. La gente que siempre fue antisemita. Entonces, ahora es como que el antisemitismo tiene luz verde.
0: Claro. Y es correcto decirlo.
1: Es correcto decirlo. Antes había libertad de expresión, no ibas preso por tener ideas antisemitas, pero no lo ibas a decir porque quedaba muy mal. Incluso aquel que decía una cosa así también se ponía a la defensiva. No, yo no dije eso, yo no intenté decir eso. Ahora ni eso está sucediendo. Este Fishback no va a ganar. A propósito, no corre contra DeSantis, porque DeSantis ya no corre más.
0: Ah, mira.
1: Pero corre contra alguien que está apoyado por DeSantis. Yo no creo que gane igual.
0: Pero no sé cuántas veces vemos un candidato que hace de la crítica a Israel parte de su discurso.
1: Eso es algo nuevo. Eso es algo nuevo. Antes eso no sucedía. Entonces, y vuelta a lo que dice Bernie Sanders, que es otra demagogía, ¿no? Pero lo arreglo. El tema de que el dinero que se le da a Israel se podía usar para proyectos sociales.
0: Sí.
1: La ayuda exterior a Israel es 0.05% de todo el presupuesto federal americano. Incluso te digo más, el dinero que Israel... ahí hay una condición, que ese dinero lo gaste en Estados Unidos, o sea que también provee de mano de obra,
0: claro,
1: y de trabajo, ¿verdad? Y de lugares de trabajo a americanos.
0: Claro, porque al final del día las armas se las compran a Lockheed Martin, a empresas norteamericanas.
1: Correcto, Lockheed Martin, lo que sea, sí, exactamente. Y eso da mucho empleo a o sea que la mayor parte del presupuesto va para proyectos sociales y otros proyectos. O sea, que ellos que van a, no les va a cambiar la vida de que ese dinero que le dan a Israel pase a... no les va a cambiar la vida significativamente.
0: Claro.
1: Esa es la verdad. Y bueno, y cuando hablaste de Fishback, él está más influido por la derecha. Aquellos que dicen nosotros no tenemos que estar involucrados en asuntos extranjeros, no tenemos que estar involucrados en guerras extranjeras, la guerra en Irán... la causó Netanyahu, pese a que a Trump nadie le dice lo que hacer. O sea, es Trump decidió eso, y si no hubiese querido ir a la guerra, lo hubiese mandado a Trump, a Netanyahu que no quería hacerlo,
0: claro,
1: ¿verdad? Sin embargo, está esta idea de que estas guerras son por Israel y son por culpa de Israel, y que Israel mata más gente de lo que debería matar. Y que comete genocidio. O sea, este discurso de izquierda le vino muy bien también a la ultraderecha. Incluso hay un grupo de católicos, un grupo así como católico integrista, que también tienen ese discurso.
0: Mira.
1: O sea, existe esto, sí, existe esto en la derecha también. Incluso hay algunos evangélicos que se unieron a ese discurso, si bien la mayoría de los evangélicos son pro-Israel. O sea, esto me hace acordar mucho al ambiente que había en Alemania de la República de Weimar, ¿verdad? En la época del nazismo.
0: La previa al nazismo, claro.
1: La previa, que empieza el discurso antisemita y de alguna forma la gente compra. Ahora, vos me preguntaste, ¿por qué el antisemitismo vende? Es interesante, porque yo creo que el mundo, esto es mi opinión personal, yo creo que el mundo occidental y cristiano todavía no se liberó del antisemitismo.
0: Mira.
1: O sea, en mi opinión es estaba durmiente. Y lo que, como vos decís, ya no era correcto digamos, tener expresiones antisemitas o actitudes antisemitas. Pero de alguna forma eso surge de un subconsciente dentro del mundo occidental y cristiano.
0: Ahora, hablaste del tema de la guerra con Irán y quiero llevarte para ahí. Netanyahu viaja a ver a Trump varias veces. Él viaja, unas semanas después se viene la segunda guerra que hubo con Irán. Estados Unidos entró en la guerra cuando fue la época de los B-2 que bombardearon en junio pasado. Pareciera ser que hay una cooperación entre Israel y Estados Unidos muy grande en algunos puntos, pero de repente en otros puntos vemos cierta imposición de Trump sobre Netanyahu. ¿Cómo ves vos la relación entre Trump y Netanyahu?
1: Bueno, yo creo que Trump es una persona poco consistente. Poco consistente, y creo que acá hay una diferencia de intereses entre Netanyahu y Trump. O sea, ambos creen que Irán no debe tener armas nucleares. Obviamente, Trump está muy interesado en abrir el estrecho de Hormuz. Netanyahu piensa que la guerra está inconclusa, que hay que seguirla, ¿verdad? Trump tiene miedo de seguir la guerra porque puede perder las elecciones de medio tiempo. Y obviamente le preocupa mucho el precio del petróleo. En el momento que el precio del petróleo comienza a subir, entonces obviamente le estás tocando el bolsillo a la gente.
0: Y esto te puede costar. Y le da la excusa para decirte, al final podía usar esa plata para bajar el precio del petróleo, aunque no sea verdad. Sí. Le da la excusa a los...
1: Totalmente. Por eso te digo, entonces... Entonces yo pienso que Trump, tú antes mencionaste algo interesante, lo que dice Ron Benishai con respecto a que si Trump amenaza y después da marcha atrás, le está sacando recursos al ejército o el ejército gasta dinero, todo claro, esto
0: porque
1: cuesta.
0: Dice, nos ponemos en estado de alerta, todo lo que nos movilizamos después tenemos que volver para atrás.
1: Totalmente, pero acá hay otra cosa que Trump está haciendo que yo, incluso para mí es peor, que es... está siendo muy poco serio, porque ya amenazado, ya perdí la cuenta, quizá 10 veces, voy a atacar esta noche, y al otro día te enterás que no, que decidió cancelarlo. Y siempre da la misma excusa. Sí, los países del Golfo Pérsico me pidieron que no lo haga, Arabia Saudita me pidió que no lo haga, Irán está dispuesto a hacer negocio, yo pienso que eso es fantasía. Que no es que Irán le dice, momentito, no hagas nada, que queremos negociar. Pero es lo que él proyecta, porque él está acostumbrado también a no decir la verdad. Eso es otra cosa, ¿viste? Entonces él piensa que, entonces yo creo que esto un poco enloquece a Netanyahu, y él lo ve a Netanyahu como alguien que dice, esto no está terminado, tenemos que terminar la guerra. Entonces ahí hay una diferencia de opiniones muy seria, porque ambos tienen intereses diferentes, ¿verdad?
0: Ahora, vos marcás esta historia de que él amenaza y no cumple. Creo que, no me acuerdo ahora, creo que Romanilla escribía que lo hizo 6 veces durante esta guerra, creo.
1: Ah, ¿sí?
0: Pero se suma la cantidad de veces que lo habrá hecho con las tarifas o con, uh-huh, con otras políticas en Estados Unidos. Primero te quiero preguntar, que vos como analista... ¿Cómo analizás esa estrategia, entre comillas, digamos, si crees que es una estrategia? Y segundo, ¿por qué entendés que él se baja? Porque en Irán la retórica es, se rindió. O sea, básicamente entiende que no puede hacer más nada. ¿Vos entendés que él no puede hacer nada, que no tiene nada más para hacer, que está en un lugar, una callejón sin salida?
1: No, yo creo que no, pero yo creo que después de las elecciones de medio término, yo creo que él se va a poner más duro. El único problema es que esto afecta la credibilidad. Los iraníes, esto es lo que yo quería decir antes, no sé por qué me distraje, pero los iraníes ven esto y no se lo toman en serio. Mira, este hombre amenaza y da marcha atrás. Entonces pierde credibilidad. Ya los iraníes saben que él le preocupa las elecciones de medio término y los precios del petróleo. Entonces eso le está dando poder a él. Y más cuando él da marcha atrás, le confirman a Irán de que Estados Unidos no está, la administración Trump no tiene, digamos, no está atada de manos de alguna forma.
0: Y ahí él dice en un audio que pasamos hace un ratito, él dice, Arabia Saudita, Emiratos, que vos recién lo recordabas, Qatar, me pidieron que no ataque. Y él dice de manera muy clara, hay quienes me piden que lo haga y hay quienes me piden que no lo haga. El hecho de que le pidan los países del Golfo que no lo haga y él no ataque, ¿implica que él escucha más a Arabia Saudita, Qatar, Emiratos, que a Israel o no necesariamente?
1: Quizá de alguna forma sí, porque son la mayoría. En realidad los Emiratos es el único país del Golfo Pérsico que le dice andá y seguí la guerra. Entonces yo creo que de alguna forma sí. Pero Arabia Saudita, lo que están demostrando es pavor de Irán. Y eso envalentona más a los iraníes. O sea, no es una buena estrategia.
0: Y ahí no debiera Trump decir, bueno, de alguna forma, y más allá de la cuestión del acuerdo nuclear, decir de alguna forma, Arabia Saudita, Israel, arreglen sus cuestiones, hagan una normalización, no importa cómo, termínenla, ciérrenla, Israel entrega lo que tengan que entregar, Arabia Saudita, aceptá lo que tengas que aceptar, y encárdense ustedes.
1: Eso podría, yo pienso que a la larga eso va a suceder, y te voy a decir por qué. Recordemos lo que pasó después de durante la administración de Obama. Arabia Saudita se sintió traicionada después del acuerdo con Irán, no por el acuerdo mismo, sino porque cuando Arabia Saudita le vino a reclamar a Estados Unidos de que Irán seguía con sus actividades terroristas e intentar influir en Yemen, él le dijo que Arabia Saudita debería aprender a compartir la región con Irán. Eso fue lo que le dijo Obama. Ahí Arabia Saudita perdió la confianza en la administración Obama, después la recuperó con Trump un poquito, pero ahí empezó el acercamiento con Israel, cuando se dio cuenta de que Estados Unidos los podía abandonar. Y esta es la sensación que tienen muchos aliados hoy en día.
0: ¿Que Estados Unidos los puede abandonar?
1: Los puede abandonar, exactamente, porque si abandonan, o sea, si los puede abandonar Israel, por ahí también, ¿qué pasa con Taiwán? Taiwán queda también vulnerable. Entonces yo creo que si Estados Unidos... Cada vez hay más aislacionistas, tanto del Partido Demócrata como del Partido Republicano. Entonces, ¿qué pasa si sube un presidente aislacionista? O sea, Arabia Saudita se queda sin esa relación especial con Estados Unidos. No tiene a tener otra que alianzas regionales con los Emiratos Árabes, con Israel incluso. Israel es la única potencia militar regional que puede combatir a Irán y puede evitar un desarrollo de armas nucleares que pueden... Entonces yo creo que Arabia Saudita, si a Estados Unidos da marcha atrás con respecto a su involucración en la región, que es algo que lo promueve Tucker Carlson, yo diría que hasta J.D. Vance, el vicepresidente. O sea, J.D. Vance es claramente aislacionista. Y si él es el próximo presidente, lo más probable es que vaya en esa dirección. Si sale un demócrata... que se más o menos escucha a los populistas de los demócratas socialistas, también puede ser que eso pase. Entonces yo creo que a la larga Arabia Saudita le conviene en este momento empezar a conversar con Israel por una posible normalización y quizá detrás de las bambalinas una alianza.
0: Te quiero preguntar algo porque se nos va terminando el tiempo, pero sí. Me parece importante. Nosotros venimos de un mundo hiperglobalizado, ¿no? Desde los 90. Y pareciera ser que ahora vamos a una tendencia opuesta, que es un mundo mucho más aislado. También los partidos que van subiendo al poder en Europa o que van peleando en Europa, ya sea de la extrema derecha, de la extrema izquierda, pareciera ser que vamos hacia eso. Te quiero preguntar primero si eso es correcto y segundo, ¿qué reflexión te merece? Si eso implica que eso es malo o es bueno o Dios
1: ¿para
0: dirá.
1: ¿Para quién?
0: Ah, mira, ¿para quién?
1: Eso es lo que te pregunto. ¿Para Israel?
0: Entremos para Israel primero, bueno, pero para el mundo también.
1: Es una excelente pregunta, porque también está relacionado con lo que está sucediendo hoy. La globalización realmente lo que ha hecho ha debilitado el poder del Estado y el rol del Estado, ¿verdad? Primero porque, bueno, hay menos regulación, ¿verdad? Hay movimiento de inmigrantes de un país al otro. Recordemos, en este momento, los nacionalistas en países como Francia están diciendo hemos perdido nuestra cultura, ¿verdad? Ya no es lo mismo. Yo camino por las calles y lo que veo son gente que no son realmente franceses, que son, tienen otra cultura y están influyendo mi cultura, ¿verdad? Incluso hay intelectuales que lo están diciendo. Lo mismo pasa en, traje Francia, pero pasa en toda Europa. Hay una reacción nacionalista a la globalización, porque también la globalización afectó económicamente a las economías nacionales, ¿verdad? O sea, traspaso de empresas de un lugar al otro, empresas que perdieron empresas nacionales que perdieron en la competencia a raíz de la globalización. Hay mucho descontento y obviamente el tema de la migración, el tema de la de que se perdió, digamos, la conexión nacional. Entonces hay un resurgimiento de un nacionalismo que yo creo que el nacionalismo debe, y esto es más en la derecha que en la izquierda, diría yo, creo que, lo que voy a decir quizá no te parezca, pero yo creo que es más beneficioso para Israel.
0: Mira.
1: Porque la mayoría de estos líderes nacionalistas entienden la idea nacional. Israel es una idea nacional también. El sionismo es, bueno, nosotros queremos un pedazo de territorio autónomo, soberano, para el pueblo judío. Y ellos dicen, Francia para los franceses. Para franceses,
0: claro, Israel para claro, los
1: Hungría para los húngaros, Polonia para los polacos, y bueno, Israel para los judíos, ¿no? Entonces, eso no quiere decir que no se respeten derechos de minorías, pero yo pienso que esta reacción nacionalista de alguna forma puede... y en realidad lo vemos que tienen más simpatía... Bueno, no sé el caso de Francia con el partido de Le Pen, pero ciertamente lo vimos en la derecha inglesa, en la derecha holandesa, la derecha italiana, la derecha española también.
0: Claro.
1: Vox, con más simpatías hacia Israel. Y es interesante porque hay mucha gente de la comunidad judía, tengo entendido, que van a votar o han votado a estos partidos.
0: Y la conexión, vos decís, viene por eso, por el tema de que los nacionalismos terminan defendiendo esta cuestión.
1: Claro, también, claro. Porque en realidad, si vos te fijás en alguien como Alain de Benoist, él dice, yo no estoy en contra de esto, no estoy en contra de los musulmanes, pero los quiero ellos allá y yo acá.
0: Claro.
1: ¿Viste? Yo quiero defender, proteger mi cultura. Entonces lo mismo. Bueno, sí, los judíos bárbaros que tengan su país allí, como nosotros queremos esto acá, entonces sí.
0: Luis, tenemos que cerrar porque mira, hay 58. Qué increíble cómo se fue. Pero te agradezco mucho por haber venido al estudio, por haber compartido con nosotros. Vamos a seguir haciéndolo virtualmente, pero haber podido compartir un ratito en el estudio.
1: Lo mismo aquí. Un placer estar aquí contigo y gracias por el trato.
0: Nosotros vamos a una pequeña pausita y ya volvemos con mucho más Cara en Español.

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0: Hoy estoy muy lejos de esos recuerdos.
1: ¿Dónde estás?
0: ¿Te acordarás del mío? Te habrás olvidado. Tal vez piensas que fue una tontería conocerme, que aquella arena y aquel mar solo fueron recuerdos. Oh, cierro los ojos y te imagino. Te esperaré un mes, un año.